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1: Son las 9:32.
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1: Son las 10:30.
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1: Son las 11:31.
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1: Son las 12.
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1: Son las 12:32.
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1: Es la 1:31.
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1: Son las 2:33.
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1: Son las 3:32.
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1: Son las 5:31.
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1: Son las 6:32.
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0: Son las 7 de la mañana, 8 minutos.
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2: Muy buenos días. ¿Cómo están todos ustedes? Bienvenidos a una nueva edición más de tu programa llamado llamado Matías Despierta. Sí, zona clave, es que ya aparece el día viernes y ya me estoy acordando de zona clave. Oye, bienvenidos nuevamente para todos ustedes que están en sintonía a esta hora de la mañana. Saludamos cariñosamente a todos nuestros grandes auspiciantes.

la esquina de la economía. Saludamos a Ferretería Manuel Rodríguez, Sabores de mi tierra, Combustibles HPB en Pueblo Seco.

Casa Patriarcal Las Quilas y Quinchahue, donde todos los mejores eventos se realizan en Calle Alegre, señoras y señores. A esta hora de la mañana nos acompañan nuestros grandes auspiciadores que hacen posible este programa. Sin ellos no haríamos programa también. Así que por eso estamos muy contentos por nuestros grandes amigos que nos ayudan todos los días de la mañana a hacer este programón. Señoras y señores, 7 de la mañana con 10 minutos. Saludamos cariñosamente a nuestro amigo

hace rato que no nos saludaba, así que un tremendo abrazo para él. A nuestro gran amigo Don Patito también, hoy Don Pato también recibió un recibimiento ese día, un reconocimiento para ese día de Pueblo Seco, así que muy merecido el tremendo gesto que le hicieron ahí de la ilustre municipalidad también, y haberse acordado de la... Qué bueno recordar también a la gente en vida, ¿eh? Porque de repente uno se acuerda siempre y le hace homenaje, le hace serenata, llama a todas las autoridades a los que están ya de ajo tierra, y ya no sirve ya. O sirve porque ya se acordaron muy tarde, pero lo bueno es que las cosas se hacen en vida. Así que un tremendo saludo para Don Pato Caselli, que merecido reconocimiento ahí para él, que es su gran persona, que es, que está dispuesto siempre a apoyar y ayudar a nuestra localidad de Pueblo Seco. Así que un saludo cariñoso para él de parte de este humilde servidor. Así que un tremendo saludo para él y para su linda y hermosa familia. 7:11 p.m.

Saludamos a todos los que ya están de onomástico y son también a los que mañana están de cumpleaños. ¡Nos vamos! Comenzamos. 7:12. 7:12 en vivo y en directo por Motiva y por Radio Plus Más.

Buenos días. Buenas tardes. Oye, 7 de la mañana con 17 minutos. 7 de la mañana con 17 minutos hasta ahora de la mañana. Les cuento que tenemos una muy buena noticia, muy importante. Hoy día no llueve, chiquillos. Sí, hoy día tenemos una máxima de 23 grados. Ay, qué buena, hace rato que no teníamos tanto solcito, así que muy bien, maravilloso. 7 de la mañana con 18 minutos. Hoy vamos a tener una máxima de 23 grados, una mínima de 7. Va a estar bastante bonito el día para que usted pueda disfrutar. Aprovechar ir a la piscina, alguna cosita como para pasarlo bien. Hay que aprovechar estos días de solcito. Oye, bueno, como les comentaba, esta mañana entregamos los regalos de los almuerzos y la botella de whisky que estamos regalando. Mañana tenemos todos los que están anotados, están listos ya. Mañana hacemos concurso temprano, nos entregamos y la próxima semana también vamos a hacer otro concurso de... Bueno, mañana les voy a contar una sorpresa, ya que nuestra amiga... Bueno, nuestra amiga Alex, que está ahí, por supuesto... nos entregó un pequeño obsequio para el programa, así que mañana en la mañana les voy a contar de todos los detalles para que podamos salir de un concurso primero para entrar a otro, para que usted vaya poniendo mucha atención en la mañana sobre todo, y que bueno que ella también sea parte de nosotros, nuestro programa. También nuestra amiga, yo no sé si esta lo va a hacer solamente una pura comuna o las dos comunas. Yo creo que la pura comuna de Carmen, pero igual. Este año la casa mejor, más bonita y más decorada para Halloween va a tener una recompensa de 50 mil pesos. Así que las personas que les gusta, la familia que les gusta llenarse de emoción, de alegría de ese día tan especial como es Halloween, lo puede realizar en su casa. ¿Y cómo lo puede hacer? Diseñar su casa, pintarla, decorarla con globos negros, por ejemplo, fantasma, alguna cosita. Pero nuestra amiga, la tía Ale, va a estar verificando ese día.

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1: Son las 7:33.
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6: Y que dice que tú nunca discrimines a otro porque no te vas a dar cuenta quizás del potencial que pueda tener, porque a veces todos nos cuadramos dentro de un perfil y creemos que quizás no seas, puede ser un aporte para algo, pero a veces la vida nos sorprende y uno tiene que descubrir al que tiene al lado, porque a lo mejor te puede entregar muchas potencialidades, no a ti solamente, sino que a toda una comunidad.
7: Efectivamente, y yo creo que en eso nosotros como Santo Tomás jugamos un rol bien fundamental en esta experiencia tomasina que llamamos nosotros, en esta vida del estudiante. Muchas veces me pasa que cuando el alumno está terminando, está rindiendo su examen, por ejemplo, vemos el camino que recorrió, lo que cambió, lo que mejoró, cómo se es capaz de expresarse, de generar ideas, ¿no? Es bien bonito ese cambio, esa transformación que uno observa en los estudiantes desde que llegan hasta que terminan.
6: Bueno, hablemos un poquitito de recursos naturales, de esta área también tan importante hoy día, de una visión que tiene Santo Tomás. ¿Qué es lo que comprende el área de recursos naturales de Santo Tomás? Al menos en Chillán, no sé si es el mismo modelo también para otras sedes.
7: Sí, el área de recursos naturales está a lo largo de todo el país, desde Arica, ¿cierto? En Chillán específicamente tenemos dos carreras, la carrera de técnico agrícola y la carrera de ingeniería agrícola. La carrera de ingeniería agrícola es modalidad de continuidad de estudios para estudiantes que ya tienen la carrera técnica, y en modalidad vespertina. Entonces los estudiantes que estudian técnico agrícola, ya sea con nosotros o en otra casa de estudio, pueden hacer esta continuidad teniendo su título, trabajar de día y estudiar en horario vespertino a partir de las 18:40 de la noche.
6: Bueno, hoy día estamos con una red de emisoras que nos permite también llegar con este programa a toda la región de Ñuble. Estamos con Magistral en Coihueco, en Coelemo, ahí con Radio Monserrat, en Portezuelo, con Radio Raíces San Ignacio, con Radio Motiva 2, nuestros amigos de Radio Plus Más en el 107.1 en Pueblo Seco. Estamos en Bulnes con Ambiental, en Ranguel, con Valentina, con Radio Unidos en el 107.9 de Coihueco, Minas del Prado, y por supuesto también con Radio Se Vive en Quío. En nuestra región se caracteriza por varias cosas importantes, ¿no? Sobre todo también por su potencial forestal, el potencial agrícola, estamos hablando ya de recursos, y eso significa hoy día que la profesionalización también es importante, ¿eh? No solo el hábito, sino que también profesionalizar esas cosas. Me imagino que esa es la mirada que ustedes tienen en la formación de los profesionales. Hoy día estamos hablando de varios jóvenes, de varios papás que a lo mejor dicen: oye, aquí está la opción, está la posibilidad. ¿Esa es una línea de trabajo de ustedes?
7: Sí, es una opción real, debido a que la región de Ñuble es una región netamente agrícola, tiene un alto potencial productivo en frutales, en cultivos tradicionales, ¿cierto? En hortalizas también, tenemos una alta superficie de agricultura orgánica certificada, por lo tanto, efectivamente, es un... es un espacio para que el estudiante quiera trabajar en agricultura, para que la gente quiera trabajar en agricultura. También es un desafío porque hoy día la agricultura es distinta a lo que nosotros veíamos hace 10, 20 o 30 años atrás, definitivamente, ¿cierto? Nosotros estamos en este minuto con una carrera rediseñada a partir del año 2026, donde justamente se toman todos estos aspectos que son relevantes en la producción, que el profesional pueda tomar decisiones informado, con el uso de mayor tecnología, con el uso de sensores, y a partir de eso tomar estas decisiones que tienen que ser muy oportunas hoy día. Uh-huh. O sea, con la cantidad de pluviometría que tenemos, el agua que llega muchas veces más de golpe, digamos, no como era años atrás, digamos, que podíamos tener, no sé, lluvia por varios días seguidos, hoy día es completamente distinto. Después de la lluvia vienen altas temperaturas, lo que puede traer problemas de plagas, de enfermedades, por lo tanto, el profesional tiene que estar preparado para ese tipo de decisiones.
6: Sin duda, no, hoy día yo me acuerdo de esos libros que hablaban de la mecanización agrícola, un clásico que existía, ¿no? Y todo el mundo iba buscando, y hoy día nos encontramos con todos estos factores, que además también tienen que ver con la economía, o sea, hay un golpe de la economía, una buena decisión, estar bien formado también te permite eso. Y hablemos un poco de los plazos. Ya estamos en una época donde estamos invitando también a los jóvenes a poder ser parte también de este interesante llamado que hace Santo Tomás, y hablar un poco de las fechas y plazos. ¿Cómo es que hacen? Nosotros estamos de aniversario, imagino que ustedes también están a puertas en el inicio también de invitar a la gente a tomar una decisión de vida.
7: Sí, mira qué importante es eso, porque la verdad es que lo que nosotros siempre tratamos de manifestar en nuestras entrevistas o cuando entrevistamos a los estudiantes, es que tomen decisiones informados, que idealmente se acerquen a la sede, que puedan conversar con nosotros. En el caso de nuestra área, yo no trabajo sola, trabajo con una jefa de carrera, entonces que puedan conocer un poco de la malla de estudio. Nosotros ya partimos con la matrícula a partir del 7 de octubre, estamos ahí en nuestras dos sedes, en Gamero y en Isabel Riquelme, también a través de online lo pueden hacer la matrícula, pero principalmente decirle a los jóvenes que están interesados en esta área que tomen una decisión informada.
6: Sin duda, bueno, eso es muy importante. Yo hago la pregunta, muchas personas de repente dicen, ¿sabe qué? Voy a leer el prospecto, voy a buscar información por internet, pero que si a todo eso que está disponible ya, sobre todo para los jóvenes que son grandes consumidores también como nosotros de la tecnología, el hecho de ir a una entrevista, quizás de quedarte claro, de hay disposición también de la institución en esto, de recepcionarlo, orientarlo respecto a la malla curricular, a las posibilidades de trabajo que también se tienen, y cómo la industria está necesitando estos profesionales.
7: Sí, la verdad es que nosotros tenemos ahí en admisión un equipo de personas que está preparado para recibir estas personas y conversar con ellos, orientarlos, ¿cierto? También está en el área social para ver el FUAS, la postulación a los beneficios. Tenemos en este minuto también una beca de matrícula hasta el 30 de octubre en todas nuestras carreras, incluida la nuestra, por supuesto. Importante recalcar también que tenemos un periodo de postulación al FUAS hasta el 22 de octubre para que los estudiantes puedan tener la opción de beneficios económicos.
6: Ok, y respecto, yo algo escuchaba también, y antes de iniciar la entrevista, de la modalidad que tiene también Santo Tomás. Y hago la pregunta un poco por la continuidad de estudios. Hay personas que también dicen, ¿sabe qué? A lo mejor es mi base, salgo con un título intermedio y después puedo continuar. ¿Eso también es viable?
7: Sí, absolutamente. Bueno, primero también tenemos la opción de para estudiantes que vienen de un liceo agrícola, en la convalidación de asignatura. No se le acorta la carrera, pero sí baja la carga académica en caso que el estudiante quiera hacerlo. También tiene la opción de cursar carrera completa. Como te explicaba al principio, nosotros tenemos la carrera de ingeniería agrícola en modalidad de continuidad de estudios para estudiantes que ya tienen el título técnico y continúan con nosotros la carrera profesional, que es una carrera que es posterior, digamos, al título que te mencionaba. Entonces permite que el estudiante pueda ya tener un título, trabajar de día y estudiar de noche.
6: Oye, y respecto a los requisitos, Macarena, hoy día estamos con Macarena Palma, directora de Recursos Naturales de Santo Tomás. En términos generales, ¿cuáles son los requisitos que se requieren también para poder yo matricularme, tomar en el momento preciso, no dejar para último minuto esta opción? Porque por características nuestras, siempre esperamos hasta el final, porque vemos el sistema, a veces ya están los cupos llenos, y uno dice, oye, ¿sabe que me quedé con esta opción? O sea, los años sabáticos hoy día, no todo el mundo puede tomárselo, ¿no?
7: No, definitivamente, no todos. Mira, importante que los estudiantes sepan que tienen que llevar su licencia de educación media, que queda pendiente en el caso de los alumnos que están cursando el cuarto medio este año, su cédula de identidad, su concentración de nota, y hay algunas carreras, que no es el caso de la nuestra, que también tienen una entrevista individual con el estudiante. En el caso nuestro, lo que nosotros hacemos es que cuando el estudiante requiere información adicional de la carrera, nosotros los contactamos, ¿cierto? Conversamos con ellos, vemos la malla de estudio, vemos el horario, le contamos un poquito de qué se trata esta área, esta carrera, de la demanda que tiene, de la empleabilidad, de las opciones que ellos tienen en distintos ámbitos, en el ámbito agroindustrial, en la fruticultura, en la horticultura, en organismos gubernamentales, por ejemplo, los profesionales de nuestra área pueden trabajar también en los provesales, que nosotros como somos una región con alta ruralidad, tenemos todas las comunas cercanas con esto, con el apoyo provesal para pequeños agricultores, y ahí hay una fuente laboral también importante, y con un sentido social que también creo yo que le da un plus a esa
6: área. Sin duda, yo quería hacer una pregunta que también considero que es importante que la gente lo conozca. Hoy día hablamos de la empleabilidad, tenemos altas tasas de desempleo en Ñuble, lo que significa también poder conversar con la industria. Y hablo de la industria, la que está aperturando, la que está pidiendo también nuevos profesionales. Eso es parte y está dentro, inserto dentro de los planes y programas de ustedes como organización, de conversar con la industria, de mirar un poco hacia lo que la región quiere, porque en cierta forma yo le estoy diciendo tú puedes, pero la pregunta es, ¿qué es lo que también quiere la región? ¿O qué necesita en general?
7: Mira, efectivamente en eso, bueno, hoy día a las 3 de la tarde tenemos un comité de empleabilidad. Nosotros estamos generalmente conversando con la industria, como tú dices, ¿cierto? Con los agricultores, con las entidades gubernamentales, de qué requiere el sector, qué busca, qué necesitan en los profesionales, y también toda la información que nosotros podemos tener y las demandas actuales que existen hoy día en Chile hacen de que nosotros hoy estemos con una carrera rediseñada. Yeah. O sea, que lo que nosotros enseñábamos hace, no sé, 5 o 6 años atrás no es lo mismo que estamos enseñando hoy día, porque como conversábamos hace un ratito, las demandas, las necesidades y los requerimientos de la agricultura también han cambiado.
6: Y esto también ha sido un desafío, me imagino, para el equipo docente, para el equipo que es el formador, lo voy a plantear de esta manera, porque, claro, hay que rediseñar, hay que adecuarse, o sea, adecuamos también planes y programas con el objetivo también de que vayan acorde, o sea, no vaya a salir fuera de tiempo, ¿no?
7: Sí, absolutamente. Bueno, cada asignatura que está dentro del plan de estudio tiene un perfil profesional docente. Uh-huh. Eso para nosotros es muy importante porque es lo que indica cuáles son las competencias que tiene que tener este profesional para trabajar con nosotros en distintas asignaturas. Y también priorizamos mucho nosotros como institución que sean docentes que están vinculados en el mundo laboral. ¿Ya? Entonces, no sé, el profesor de fruticultura es porque tiene una trayectoria en frutales y puede entregar a los estudiantes a partir de su experiencia, que yo creo que eso es fundamental, es importante, y también el alumno lo percibe.
6: Sin duda.
7: Porque no es lo mismo enseñar, no sé, solo del libro, un PPT, ¿no? A una actividad que es netamente práctica, donde el profesor puede ejemplificar con lo que él ha trabajado durante mucho tiempo.
6: Oye, hablemos de ciertos requisitos, por ejemplo, ¿qué pasa con la PAES, no? Mucha gente dice, bueno, y si el puntaje PAES es importante, ¿me puedo inscribir? Pues a lo mejor no me fue bien, al otro le fue bien, tomó una decisión también, o hay otros criterios. ¿Cómo es un poco esto para entender cuando yo quiero entrar, por ejemplo, al centro de formación técnica o al instituto?
7: Sí, nosotros no tenemos requisito de PAES, ni de puntaje, ni haberla rendido, así que, bueno, los estudiantes que quieren estudiar con nosotros, lo importante, como yo te decía hace un rato, es que tomen una decisión informada, ojalá puedan ir a conversar con nosotros, pero no está este requisito.
6: Oye, yo estuve en una reunión con una invitación que nos hizo ahí también el rector de para los medios de comunicación, y había una noticia muy importante, ¿no? Que estaba llenando de orgullo ahí, sacando, digamos, a pecho, digamos, todo el equipo directivo, los docentes también, que tiene que ver con la acreditación.
7: Estamos chochos, sí, diciéndolo de manera bien coloquial.
6: Hay que entenderlo, ¿no? Dentro de lo que significa el espectro, lo que es la certificación. Eso habla también de que hay un trabajo y de que hay una postura también importante que le da seguridad al alumno. y a toda la comunidad, y le da al alumno, el alumno se forma con calidad, ¿no es cierto?, con todos estos parámetros, y después va a llegar a una industria donde también, cuando hablamos de certificación, que te está pidiendo ya mano de obra más calificada todos los días.
7: Sí, esta acreditación de excelencia, como tú decías, nos llena de orgullo a nosotros, porque permite también que los estudiantes tengan posibilidades a beneficios estatales debido a esta acreditación de excelencia. Esto muestra el trabajo que nosotros venimos haciendo hace mucho tiempo, que también es capaz de demostrarse, que es algo concreto, y tiene que ver un poco con todo lo que hemos conversado, o sea, con este perfil docente, con el trabajo que realizamos, ¿cierto?, con las actividades que estamos acreditados en innovación también, que no es menor, que también nos llena de orgullo. Así que sí, es una gran noticia para nosotros, y también es una gran noticia, yo creo, para la región de Ñuble, que tengan una institución aquí cercana y que está acreditada.
6: Sin duda, ¿no? Hoy día, y me imagino, volviendo un poco atrás, y lo dije sobre todo lo que estabas conversando, ¿no? ¿Hay algún porcentaje de la gente que estudia respecto con ayudas, con fondos? Porque el tema financiero es importante. Hay gente que posterga esto, dice, lo dejan más adelante. Y nos falta la persona que tú tienes al lado, ese ángel bueno que te dice, pregunta, a lo mejor hay una opción de tener una beca, de financiar. El hecho también de que la institución está acreditada también me abre esa puerta. ¿Hay un porcentaje más o menos que ustedes tengan claro de alumnos que optan por estos beneficios?
7: Sí, nosotros tenemos un alto porcentaje de estudiantes, alrededor de un 80% de estudiantes que estudia con gratuidad. Yo creo que la gratuidad es una tremenda opción para que los jóvenes puedan continuar estudio, puedan tener un título profesional, ¿cierto? Y muchas veces esos estudiantes son la primera generación de profesionales en su familia. Además de la gratuidad, pueden tener crédito con aval del Estado, ¿cierto? Beca segunda carrera. Entonces, por eso es que es importante que puedan hacer las consultas, que puedan ver la página, que puedan ir a conversar con nosotros, porque también podemos dar este plus de beneficios que tenemos disponible.
6: Magdalena, con tu experiencia y además conociendo también, porque dicen que los directores de carrera conocen muy bien a sus alumnos, ¿cuál sería algún tips? ¿Podemos entregar algún tips a los alumnos para que les vaya bien en este proceso de admisión, voy a decirlo, de que está hoy día promoviendo Santo Tomás Chillán? ¿Cuál sería alguna recomendación que tú le podrías dar a los papás y también a los jóvenes respecto también de ciertas medidas que se pueden tomar para que me vaya bien en este proceso de admisión?
7: Claro, efectivamente, yo creo que lo que veníamos diciendo de que revisar las mallas, hacer un análisis de lo que la agricultura requiere hoy día. Nosotros tenemos una malla que está rediseñada, que es renovada, que está de acuerdo a lo que hoy día se requiere en el mercado. Una malla también que permita al estudiante, no sé, trabajar con tecnología, con el uso de sensores, estas decisiones informadas que conversábamos hace rato. Entonces, ojalá que el estudiante pueda tener un acompañamiento familiar también. Si no es así, nosotros estamos ahí para orientar y que el estudiante sepa a qué se va a enfrentar, dónde puede trabajar. ¿Cuáles son la empleabilidad que nosotros tenemos? No sé, rangos de sueldo, opciones. Yo creo que eso es lo más importante, para que muchas veces uno piensa que va a estudiar una carrera y que en eso va a trabajar toda la vida. Por lo tanto, creo que tiene que ser una decisión acorde, digamos, con eso.
6: Y hablemos un poco de las carreras que ustedes ofrecen ahí, sobre todo en recursos naturales. ¿Cómo son día a día? Quiero preguntar un poco, ¿cuál es la malla? ¿Cuánto dura? Y eso también es bueno entenderlo, porque y además hay salida a terreno, hay vínculo con el medio. Tú hablabas del PTT, bien, me sirve para presentar, pero tengo que conocer un poco el know-how de la cosa.
7: Exactamente. Mira, en eso yo creo que vamos bien, estamos bien adelantados con eso. Nosotros tenemos hartas actividades, es una malla que tiene gran cantidad de horas de terreno, tenemos un centro demostrativo, tenemos convenio con distintas empresas donde nuestros estudiantes hacen prácticas curriculares, que las prácticas curriculares son aquellas que están insertos dentro de la asignatura. Además de eso, tenemos esta actividad de vinculación con el medio, tenemos proyectos de innovación a los que hemos postulado, nos hemos ganado y hemos trabajado con los estudiantes. En relación a vinculación con el medio, te puedo comentar que como sede tenemos un proyecto emblemático que lo trabajamos en la comunidad de la población Vicente Pérez Rosales, donde nuestras carreras han participado, han apoyado a las personas de ese sector. También generamos otras instancias con Provesales, por ejemplo, la semana pasada los estudiantes hicieron un taller para profesionales del Jardín Infantil Rosales Higgins, en conjunto con el CESFAM San Ramón Nonato, donde pudieron hacer un taller de compostaje, de reciclaje y de elaboración de almácigos. Entonces, efectivamente, los estudiantes están vinculados con el

0: Uno se forma profesionalmente, tiene que formarse de manera integral. Entonces, no todo el conocimiento está en el aula, no todo el conocimiento está en el terreno, sino también el conocimiento cuando nosotros podemos observar a un actor del entorno, detectar problemas de ese actor del entorno, dar soluciones a esas personas. Y por eso es que es tan importante asignaturas, por ejemplo, como proyectos colaborativos de innovación, que está dentro de la ruta de innovación que tenemos en Santo Tomás, donde los estudiantes visitan a este, en el caso nuestro, un agricultor, pero nosotros le llamamos actor del entorno, detectan necesidades o problemas que pueden tener y dan soluciones concretas y reales. Entonces eso les permite a ellos también observar efectivamente lo que está pasando en el campo, lo que está pasando en la agricultura, sí, y cómo puedo apoyar a ese agricultor.
1: Oye, me imagino que también, y aquí creo ya dentro del mismo contexto, hay personas que por historia de vida, por historia de familia también, después se convierten en propio, hacen, generan un propio negocio de este trabajo, ¿no? Ya ven, le saca ahí una rentabilidad, incluso hasta como autogestores, ¿no? Y otros que se buscan una empleabilidad también en otra empresa. Aquí también me imagino que hay un formato dentro de la formación que tiene que ver con poder generar un cambio, poder administrar también recursos. Y eso es un pro también interesante al momento de alguien que quiera decir, ¿sabe qué? Esto me sirve a mí, me sirve a mi familia, me puedo integrar. ¿Está dentro de la línea de trabajo también?
0: Efectivamente, la innovación y el emprendimiento son parte de nuestra línea educativa, de nuestra malla. Se prioriza también que el estudiante adquiera competencias en ese ámbito, porque no todos están preparados, como tú lo mencionas, o no todos quieren trabajar, sí, no sé, en una empresa. También pueden querer emprender. Tenemos, de hecho, muchos exalumnos que tienen sus propios emprendimientos, sus propias producciones, así que es una tremenda alternativa también.
1: Muy bien, yo quiero hacer una invitación para que la gente vaya, recordémoslo un poquito, la fecha y los horarios también para lo que es este proceso de admisión. Institución acreditada con tradición de calidad, matricúlate en este 2027 para que ya se viene este año que esperamos sea un muy buen año para los estudiantes.
0: Sí, estamos en horario continuado de 9 a 19 horas en Gamero 227, Isabel Riquelme 542, y también matrícula online a través del sitio Tú Puedes Santo. Perdón,
1: 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Pues yo me acordaba del sitio anterior también. Sí. Eso es claro. Uno se va quedando con esto, ¿no? Bueno, tenemos que reactualizarnos porque, bueno, busquen la información y si no les queda clara, por favor, no se guarden esto. Compartan con los amigos, hagan las preguntas necesarias y lo más relevante, ir a preguntar. Yo creo que hay esta opción de poder aclarar dudas de cómo yo puedo postular a las becas que yo puedo hacerlo y hay que hacerlo. No hay que esperar hasta el último minuto, en este caso, Macarena, ¿no?
0: Exactamente, periodo de postulación al FUAS hasta el 22 de octubre en el sitio FUAS.cl.
1: Bueno, yo quiero agradecerte, Macarena, que nos haya acompañado. Ha sido un gusto tenerte nuevamente en nuestra casa hoy día como HD Radio y saludar a Macarena Palma, directora de Recursos Naturales. Bueno, y hoy día estamos también en una campaña tremendamente importante. Nosotros como medio estamos promoviendo este mes de octubre, que es el mes también de la prevención del cáncer de mama. Creo que es importante hacer un llamado al autochequeo, como dicen los especialistas, sí, al chequeo también preventivo y nunca es tarde para poder tomar una decisión.
0: Sí, efectivamente, tenemos que preocuparnos de eso.
1: De todas maneras, bueno, Macarena, muchas gracias por estar acá.
0: Gracias a ustedes.
1: Y esperamos verla pronto, ¿eh?
0: Espero que también.
1: Nosotros hacemos una pausa, ya nos vamos a ir con la Cámara Chilena de la Construcción y por supuesto también con nuestra Seremi Vivienda y Urbanismo. Tenemos varios temas, institución acreditada como Santo Tomás. La pregunta es, ¿me voy a matricular? La respuesta tiene que ser, me matriculo hoy. Pausa y ya estamos de regreso.
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1: Seguimos ya con nuestro programa en HD Radio, www.hdradio.cl. Recién estábamos conversando con nuestros amigos de Santo Tomás y ahora vamos a ir hablando también de otros temas también importantes, de educación. Estábamos hablando también de la conversación de las instituciones de educación con la industria, que es un tema no menor, así que sobre eso vamos a conversar. Quiero comenzar este bloque agradeciendo también la invitación hecha por el Comité de Infraestructura de la Cámara Chilena de la Construcción Ñuble a lo que hoy día se llama la reposición o el nuevo puente que vamos a tener ahí en Zapallar. Esto no tiene nada que ver con el embalse, está dentro de esta estructura, así que agradecer esto porque esta reposición del puente Zapallar en la ruta N655 en la comuna de San Ignacio, que viene a generar conectividad. Ahí tenemos una imagen, allá vamos a tener que llegar, decían los expertos, ¿no? Es de la parte superior y eso va a tener que tener, mira, esto son imágenes que estamos compartiendo con ustedes para que la puedan ver. Agradecer también ahí al presidente del comité, don René Poblete, y a todo el equipo. Estuvimos con don Carlos Sierra, todo el equipo también de la Cámara Chilena, hablando de estos desafíos y hablando de la Cámara Chilena en la Construcción. Estoy ya con su presidente, don Ignacio Ross, y una tremenda invitada hoy día que nos va a acompañar en nuestro programa, Ignacio.
2: Sí, muy buen día, Sergio, y a toda la audiencia. Muchas gracias por la invitación nuevamente a poder compartir y conversar aquí con la Seremi de Vivienda.
1: Bueno, Seremi, ¿cómo está? Carolina Dorrego, nuestra Seremi de Vivienda y Urbanismo, me va a decir.
3: Muchas gracias, efectivamente, ese es el nombre correcto. Feliz de estar nuevamente un día jueves acá para comentar las novedades del Ministerio y también, obviamente, el trabajo en conjunto que siempre estamos realizando con la Cámara Chilena de la Construcción Ñuble.
1: Bueno, estábamos viendo este ejemplo del trabajo que se realiza en este puente, ¿no? Porque claro, aquí donde vienen las divisiones, infraestructura, después nos vamos al ministerio, porque al final esto sirve para conectar personas. Y aquí yo, presidente, le quiero preguntarle también el rol y la mirada a cámara. Ayer conversábamos con el gerente general de la empresa Renfe, que tiene a cargo esta obra, y también nos hablaba que no solamente es elevar el puente, ese es un área, pero va a conectar personas, va a conectar familia, porque uno así hace una mirada crónica, vemos el puente, pero por el lado se ve la familia, y ahí vamos, y esto va a traer urbanismo, trae un montón de cosas asociadas.
2: Exacto, lo que pasa es que de repente uno tiene que tratar de tener una mirada que proyecte un desarrollo en los lugares. Uh-huh. Y justamente estas conexiones son las que permiten eso. Un puente conecta a las familias que están un poco más alejadas de la urbe, de poder llegar un poco más a la ciudad, y permite también desarrollar, que se desarrollen las personas, la familia y el entorno donde están viviendo ellos.
1: Bueno, y aquí se le mira cómo se trabaja en esto, porque claro, un puente habilita, genera espacio, genera más movimiento de personas, genera comercio, genera desarrollo, pero después tenemos que llegar a los centros donde nos tengan que dar el urbanismo necesario para que esto funcione, o sea, cómo yo me instalo, y volvemos de nuevo a la planificación urbana para evitar lo que le pasa a las grandes capitales, que han ido con el tiempo, ¿no es cierto?, haciendo ciertos agregados y al final se vuelve en un gran problema.
3: Efectivamente, somos actores en distintas etapas del desarrollo de la urbanización. Es importante la planificación, que lo hablábamos la vez anterior, que pocas veces ocurre, como que vamos reaccionando sobre lo que ya está pasando, los fenómenos que ya se están desarrollando, y es importante en estas obras poder tener esa antelación, poder saber qué van a requerir después del Ministerio de Vivienda y Urbanismo los habitantes, la comunidad, también si es más fácil acceder, capaz que se creen núcleos urbanos, o sea, unas villas o poblaciones que se puedan generar ahí. Todo eso se tiene que ir analizando y lo importante es poder estar conectados para irlo planificando. La construcción de viviendas no es algo que se haga de un día para otro, hay que generar un proyecto, hay que primero tener la demanda, entonces lo importante es poder anticiparnos cuando no muchas veces se puede hacer, pero yo creo que esta ha sido una gran oportunidad para hacerlo.
1: Bueno, vamos a tener una invitación también junto a la ceremonia y del Ministerio de la Pública, porque de repente como que nos delimitan las cosas con este país, se pasa la ventanilla 2, entonces esto es de urbanismo y el otro claro, del MOB, de esta tarea del MOB, y después nos vamos y ahí vamos trabajando en eso. Ese es un tema ahí, en cómo hoy día conversan estas organizaciones desde la perspectiva cámara también, porque a veces se está trabajando ahí, digamos, funciona, dice, ¿por qué se demoran tales procesos? Pero hay otros organismos que están muy atentos, ¿no? Dice, mira, ¿sabe qué me está afectando? Voy a poner, por ejemplo, el tema de CONAF. Si hay que hacer una intervención y a veces hay una demora en ciertos trámites, yo no estoy diciendo que haya una mala acción, estoy diciendo que hay una demora, también produce un efecto para quien invierte. Significa maquinaria pesada que está detenida, horas hombres que también se van perdiendo, y esto también, los plazos corren. Esa es la gran pregunta, los plazos corren, es decir, ya usted tiene que entregar la obra en 100 días, 200 días, no sé cuáles son los plazos, estimado presidente, pero ¿cómo funciona ahí? ¿Cuál sería un poco la mirada de ustedes como cámara?
2: Ya, nosotros esperamos siempre poder destrabar ciertas situaciones, y ahí es donde se genera la conversación con las distintas autoridades, con los servicios también, donde buscamos poder conversar, porque hay muchas veces en que se puedan comunicar internamente, y nosotros tratamos de tener un rol articulador, ya, porque como bien dice, el tema de los plazos muchas veces es complicado, trae problemas para los avances, también trae problemas para el tema bancario, para las recepciones, para todo lo que significa. Entonces, poder apoyar en la gestión para que esto se pueda destrabar o se pueda agilizar, yo creo que es una de las funciones importantes que nosotros como Cámara podemos realizar.
1: Bueno, ahí ha sido un desafío del ministro Buje también en esta área, Carolina, ¿no?
3: Así es, bueno, la burocracia como él la denomina un eje importante en el cual se está trabajando, sobre todo en poder no simplificar ni exigir menos requisitos, nada, sino que las etapas por las cuales, por ejemplo, los proyectos se revisan sean menos. Hoy día son muchas las etapas y cada concurso, o sea, cada llamado tiene sus requisitos puntuales, entonces se van acumulando etapas de revisión y la idea es que ese trabajo pueda ser mucho más acotado, mucho más corto, fijándose en lo esencial y que obviamente también sea un trabajo unificado a lo largo de Chile y que no sea un tiempo establecido por cada una de los servicios de vivienda y urbanización, los servios. La idea es poder generalizar un trabajo mucho más acotado, sobre todo en la revisión de los proyectos que más se demoran, como son los DS49, y estamos ahí esperando cuál va a ser el resultado. Pareciera que llevamos mucho tiempo en el gobierno, pero la verdad que no, todavía son meses, y por lo tanto ha sido un trabajo de poder también hacer este diagnóstico, que uno de los primeros que se tuvo, el tiempo de demora en la revisión de los proyectos, y obviamente nosotros con la Cámara sostuvimos la semana anterior y constantemente la mesa de nuevos críticos, justamente para poder, como decía Ignacio, ellos están en un rol ahí de poder comunicarse entre los distintos ministerios, analizar qué etapas le corresponde a cada uno, y por lo tanto nosotros tenemos un trabajo que hacemos constantemente y la idea es poder tener pronto las novedades de todo lo que se va a poder ejecutar en menor tiempo, que es lo que también a las empresas y a los vecinos les interesa, que todo esto se haga lo más rápido posible.
1: Bueno, sobre todo hablemos, hoy día me quedo con el tema del puente, ¿no? Porque aquí hay que considerar factores climatológicos, todo lo que significa también trabajar, no interrumpir la caja del río, hacer la pega como se tiene que hacer, pero también eso le da, bueno, aquí hay que tener espalda, ¿no? Para que también poder soportar ciertos procesos, estoy hablando de espalda financiera, con la que aquí hablamos en concreto. Bueno, ¿cómo, hablando de este tema, y quiero preguntarle cómo va esto de la tarjeta? La he visto la Seremi ahí promoviendo en este trabajo, ¿no? La tarjeta del Banco de Materiales. Volvamos a contarle a la gente qué se trata, porque algunos ya creen que es la tarjeta de crédito que me va a llegar. ¿De qué se trata, Carolina?
3: Sí, bueno, no, estamos hoy día impulsando la tarjeta de materiales 2.0. Estuvimos hace dos semanas impulsando el primer llamado de la tarjeta Banco de Materiales, que era Tu Casa, Tu Pinta, donde solamente podían postular mujeres jefas de hogar y que estuvieran dentro del 70 al 100% en el registro social de hogares, y ese llamado ya se cerró y ahora estamos en un nuevo llamado que es la tarjeta de materiales Banco de Materiales 2.0, que también permite el arreglo en departamentos. Esa es la gran novedad, que por primera vez se va a permitir hacer estas nuevas reparaciones en departamentos, y también baja, cierto, el umbral respecto al registro social de hogares. Ahora es del 40 hasta el 60% que van a poder postular. Y los arreglos son la reparación de techumbres, la reparación de baños, instalación de cierres perimetrales y el mejoramiento de pisos también para casas o departamentos. Entonces tenemos un segundo llamado que apunta a otra área de la población, porque ya bajó el registro social de hogares entre 40 al 60, y también se van a poder incorporar no solamente casas, sino que también departamentos.
1: ¿Y quién postula aquí? Esa es una, yo quiero preguntarle, ¿postula el titular, el dueño de la casa, el que arrienda, el arrendatario? ¿Quién
3: no, son los dueños. Solo dueños de las casas o personas que estén dentro del registro social de hogares de el grupo familiar.
1: Ya, pero la, pero pregunta también, o sea, ¿aquí un solo RUT gana? Porque
3: sí, un solo
1: RUT. Sí, porque si no vamos a aquí la idea es que los recursos alcancen para todos, ¿no?
3: Así es un solo RUT dentro del registro social de hogares, el grupo familiar, o sea, no necesariamente tiene que ser el dueño de la vivienda, pero sí una persona que comparta el grupo familiar en el registro social de hogares, y obviamente tiene que ser la única vivienda.
1: Única vivienda. Eso es interesante, ¿no? Y aquí que me imagino que hay varias empresas que prestarán este servicio, ¿no? La tarjeta de Banco de Materiales, hay que ir a comprar también al comercio local en su minuto, ¿no?
2: Exactamente, sí. Ahí están las empresas que están inscritas a esta tarjeta Banco de Materiales. Y la gente puede revisar la página del Minbu, cuáles son la ferretería o el comercio que está participando de esto, dónde están ubicados, también correspondiendo la, a la comuna de Chillán, en qué sector están, porque también hay algunos que están cercanos a los sectores de donde vive cada persona. Entonces la idea es poder dar un poco de flujo a todo lo que es el comercio, sin dejar de lado que esta tarjeta de Banco Materiales apoya al trabajo, al arreglo que hace la familia, sin considerar una empresa constructora. Entonces ahí la idea también es poder dar un poco de dinamismo a lo que es el empleo, y enfocarse en los otros proyectos que generan este apoyo, pero complementa toda la necesidad de la familia, porque muchas veces el hacer un trabajo, un subsidio, es más complejo. Sin embargo, esta tarjeta, lo que entendemos nosotros, viene a ayudar y apoyar a los arreglos que de repente son menores, que necesitan hacer la familia, pero que no necesitan de una empresa o un proceso de postulación para un subsidio.
1: Perfecto. Bueno, quiero preguntar un poco, ¿hay plazos para esto, Seremi?
3: Sí, efectivamente. Nosotros estamos haciendo el anuncio, el ministro lo hizo públicamente a nivel nacional este día martes 13 de octubre, pero hay que dejar claro que este es un llamado que se va a abrir entre el 9 de noviembre y el 9 de diciembre.
1: Ya.
3: Entonces, las postulaciones van a estar abiertas desde el 9 de noviembre al 9 de diciembre, y se espera que los resultados de estas de este llamado sea en febrero del 2027. ¿Por qué? Porque esto está ahora orientado tanto a hombres como mujeres. Recordad que el primer llamado, que ya cerró, era solo para mujeres jefas de hogar, entre el 70 y el 100% en el registro social de hogares, y este es tanto para hombres y mujeres, casas, departamentos, que tengan y cumplan con los requisitos, pero va a ser un llamado que estamos anunciando con anticipación para que se preparen con el tiempo que corresponde, tener todas las documentaciones y los requisitos que solicitamos, desde el 9 de noviembre al 9 de diciembre.
1: Entonces hay que hacerlo ahora. Bueno, ¿y cómo ha visto el tema de los permisos de bueno, Carlos, los permisos de construcción, presidente? ¿Le ha llegado algún reporte, no? Ustedes siempre están ahí atentos, ¿no?
2: Sí, estamos ahí siempre viendo cómo está variando. La verdad es que hubo un mes en lo que va del año que hubo una buena presentación de permiso de edificación, pero tiende a estar un poco dinámico, por decirlo de una buena manera. Sí, va cambiando mucho. Yo creo que va un poco también en la incertidumbre que de repente tiene alguna empresa, pero yo creo que está la intención de poder presentar más proyectos. De hecho, se han presentado varios proyectos más. Hay una cartera de proyectos importante que se viene para el año 2027 por parte de inmobiliario, y también a la espera de todo lo que son las presentaciones en el CertView para los proyectos que son subsidiados. Por lo tanto, esperamos que ya una vez que salgan adjudicados todos los subsidios y que se puedan terminar de hacer los anteproyectos correspondientes para para los proyectos, va a haber una mejora en todo lo que son los permisos de edificación. Generalmente ya en esta época debería empezar a presentarse más proyectos para
1: la economía es dinámica a veces por allí, y eso es muy importante. Sí. Oiga, yo quiero preguntarle, mira, ayer veníamos, uno cuando sale un poco por la ruta, se da cuenta de algunas cosas. ¿Diagonal Las Termas ya está entregado, no, ese proyecto?
3: No.
1: Ahí es por eso que el pasto no está creciendo demasiado, ¿no? Ojo, porque aquí tenemos efectos climatológicos. Ayer veníamos en el avance de la Cámara Chilena de la Construcción, y todo el mundo miraba, decía, mira, llegamos justo a la esquina, que está muy bonito, pero después nos encontramos con una vegetación que está creciendo de manera bastante particular. Y la pregunta es, ¿y es de esa la pelea? No, es que esto le corresponde a la MUNI, a Cebollón Nato. Después le vamos a preguntar, no, es que a lo mejor esto no está concesionado en el proyecto. Eso nos va a ser una respuesta, digamos, dinámica que nos podrían dar, ¿eh? Por otro lado, nos vemos también con que no, esto es de Servio, que la obra no está entregada. ¿Qué pasa en ese caso, Seremi? Porque la gente dice, mira, ¿cuál es la percepción? ¿Sabe que la obra la dejaron ahí, como están con problemas con Tapusa, no están haciendo nada?
3: Efectivamente, nosotros llevábamos cerca, prácticamente el 100%, pero no aún, de la obra de Diagonal Las Termas y Juan Balí, cuando se fue de público conocimiento la insolvencia de la empresa Tapusa, por lo cual nosotros estábamos en la DOM, en la Dirección de Obras Municipales, con la primera revisión de los antecedentes para recepcionar la obra. Una vez que la obra sea recepcionada, efectivamente pasa a ser un bien nacional de uso público, por lo tanto, custodia del municipio.
1: ¿Ya?
3: Pero como no se ha terminado y nosotros estamos ya en proceso de licitación de lo que queda, que no debe ser más de un 5%, pero ese 5% ha impedido poder hacer recepción de la obra. Más allá de eso, nosotros hemos tenido buenos oficios con la municipalidad. La municipalidad se ha comunicado con nosotros, preocupados también por la situación del retiro de basura, el tema del largo de los pastos. Y a través de solicitudes, ellos lo están haciendo, aunque todavía no está la obra 100% terminada y por lo tanto no recepcionada por el municipio. Faltan lo que más apura o lo que más tiempo ha estado demorando en cuanto a la recepción es poder terminar la licitación y que la empresa que se la adjudique pueda hacer la conexión de los semáforos, que también perfecto. es un tema con el Ministerio de Transportes y Telecomunicaciones, y obviamente los detalles que también nos han manifestado la familia y estando en terreno respecto a ciertos puntos de ambas obras.
1: Claro, exacto. Aquí alguien me escribía, dice, hola, en ese sector no hay iluminación, semáforos sin funcionar, interponer las termas, muy peligroso, en la noche también la ciclovía. Así es que hay que dar la...
3: Es algo de lo que falta y esperemos que la próxima visita pueda tener las fechas definitivas del inicio del término.
1: Sí.
3: El inicio del término de estas obras que esperamos no se dilate más de enero del 2027.
1: Bueno, y aquí también, Sermi, aprovecho de preguntarle, porque sé que estamos en distintas comunas. Yo sé que hay planes, tengo entendido, ¿no?, de construcción de nuevas viviendas, o sea, hablamos de nuevas villas. ¿Es así?
3: Siempre tenemos planes, siempre están las entidades patrocinantes y las comunidades muy... están muy activas en el proceso de poder desarrollar. Primero tienen que aglutinar la demanda, que la demanda la tenemos en toda la región, la disponibilidad de terreno, la creación de los proyectos, ya sea si van a ser casas aisladas, casas pareadas o casas y departamentos, hay de todo. Y nosotros estamos ahora concentrados en el término de varias obras que están en un 98, 99% para poder entregarlas y también después concentrarnos en los nuevos proyectos. Tenemos cierre en diciembre, el último, del DS-49, que es el más masivo, pero también tenemos distintos otros proyectos que se están desarrollando, pero en toda la región.
1: Ok, bueno, gracias. Y hay varias cosas, y eso también hay que estar atento, porque aquí también viene el tema de mano de obra, presidente, ¿no? Hoy día quiero preguntarle también la mirada que está teniendo la Cámara, cómo hacemos ciudades más inteligentes, cómo hacer más city, pero cómo también nos podemos acercar un poco a que estas obras... tiene que ser claro y preciso. Usted decía otra vez los mensajes claros para poder construir, ¿eh? Es un tema también de los constructores, siempre están pidiendo.
2: Sí, lo que pasa es que nosotros necesitamos concretar, esa es la verdad. Yeah. Uh-huh. Pero es una tarea de todos. No podemos pedir solamente que hayan proyectos si no hay postulaciones o que haya la voluntad de construir por parte de las empresas si es que no están las condiciones para hacerlo. Entonces, lo que nosotros esperamos es que justamente estos proyectos que ya están adjudicados que están en proceso de adjudicación, uh-huh, puedan atraer la mano de obra necesaria para bajar un poco lo que son las cifras y en realidad empezar ya a que las empresas puedan generar trabajo, ¿ya? Porque en este momento hay mucha mano de obra dando vuelta. Yo siempre comento que de las familias de la construcción dependen más de 2.900 familias,
1: ¿ya?
2: Aquí en la región. Entonces, es una cantidad considerable de familias que en este momento han bajado la cantidad de lo que es o que han aportado en realidad al desempleo, y eso es lo que nosotros estamos apuntando, que estos proyectos que ya están en periodo de adjudicación y que terminan también a fines de año puedan atraer esa captación de gente, que además no es solamente de la capital regional, sino que uh-huh, las familias vienen de todo lo que es la región. Hay trabajadores que viajan de Portezuelo, de Pinto, de Coihueco, sí, uh-huh, a las distintas obras y faenas que hay. Entonces, es importante que esto se concrete, que esto ya pueda dar resultados positivos y que vamos a decir, hay ciertos proyectos adjudicados y ya estamos mejorando las cifras.
1: Sí, es un desafío también importante hoy día, Carolina, para toda la autoridad. Hoy día los compromisos que se adquieren, los plazos pasan rapidito, ¿eh? Si esto es cuando uno contrata un servicio X, la factura le llega rápido, lo más rápido posible. Y aquí también hay la gente, la expectativa de las personas, está la expectativa del mundo de la construcción, pero también está la expectativa, por otro, de las familias que quieren pronto resultados. Pero volvemos de nuevo a lo que significa el trámite correspondiente, no saltarse la fila, hacer las cosas bien, y eso al final es lo que uno espera.
3: Así es, y nosotros tenemos que también ser responsables con los distintos anuncios. La semana pasada estuvimos en la obra Cumbres de Baquedano en Chillán Viejo, lanzando el lo que respecta al Ministerio de Vivienda y Urbanismo, el programa Chile Despega, que obviamente al nosotros poder revisar los proyectos más rápido, adjudicarlos más rápido, también ayudamos a que esas familias sigan con trabajo, se generen nuevas fuentes de trabajo, y también va de la mano de ir terminando las obras que a lo mejor por un tema administrativo, no necesariamente por temas de la construcción propiamente tal, también tienen que terminar para poder dar inicio a otras obras. Sin ir más lejos, el grupo que está terminando el proyecto Cumbres de Baquedano, que son 320 soluciones habitacionales entre departamento y casas, después se va a Yungay a trabajar en otro proyecto, y así la idea es poder darle continuidad a la fuente laboral de todos quienes intervienen en las distintas etapas de la construcción, pero siempre siendo responsables con los anuncios y obviamente haciéndonos cargo de lo que nos corresponde.
1: Oye, ¿cómo se viene ahora? Estamos todos hablando de plazos, se van cumpliendo. Y digo, ¿cómo se está trabajando? Por ejemplo, ya vamos a tener, aquí no es que le corresponda a vuestra ceremonia, vamos a tener la puesta en marcha del hospital. ¿Ah? Se entregó Francisco Ramírez también, ¿ah? Sí. Para el buen uso. Oye, yo quiero hacer un llamado a cuidar la infraestructura pública. Esto vuelvo, nos sorprendió mucho la noticia de la plaza Pedro Lago Marchán, la plaza San Francisco, que está preciosa, está muy bien hecha, hay también un espacio para la familia, hay bonito, a mí me tocó la expresión de las 20 horas, cuando a las 20 horas se enciende la iluminación. Yo invito a la gente porque es un tema muy simpático, porque tú puedes caminar, pero ya retirar los juegos por un mal uso, entramos un poco ya a la otra parte, que no nos gusta, pero hay que enfrentarla, Serena, porque aquí hay recursos, quien haya hecho la obra, igual hay una inversión, y me imagino que eso es lo que uno pretende como mensaje en este programa, no solamente hablar de los anuncios, decir que no estamos atrasados, que faltan semáforos, pero hay un tema también de comunidad, de que también tenemos que hacer una respuesta, no sé qué opinan ustedes.
3: O sea, es lamentable, indistintamente de dónde surjan los en el papel de dónde surjan los recursos, surgen del impuesto, de todo lo que nosotros consumimos a diario, de la persona que va a comprar el pan, que va a comprar la verdura, de la persona que va a pagar la luz, el agua, todo tiene una afectación fiscal con la que se hacen las cosas. La plata no viene de un fondo en el cual ninguno participe, de hecho todos participamos en la creación de los recursos, y esos recursos, indistintamente si lo hace el municipio, el gobierno regional o los distintos ministerios, la Cámara Chilena, igual todos participamos. Y justamente no conozco en detalle la situación de por qué se han retirado los juegos, no sé si había algo de posventa o un mal uso efectivo de ellos, pero sí, por ejemplo, lo que a nosotros nos toca, que es la obra de Francisco Ramírez, el estacionarse en las ciclovías, por ejemplo. Eso ya responde a un que las personas se desentienden del uso comunitario. Por algo las personas usan la bicicleta, hay que tener alternativas para poder desplazarse en la ciudad en otros medios de transporte que no sea el vehículo, y por lo tanto respetar el uso, el despeje de esas vías es muy importante. La idea no es generar accidentes, porque obviamente si la persona ve que hay una ciclovía la va a usar, y si se encuentra a la mitad con un vehículo ahí mal estacionado, la idea es que seamos de a poco conscientes de que no somos los únicos que ocupamos los espacios públicos, y que también por algo se construyen los distintos espacios, tanto para los vehículos como para los ciclistas.
1: Ignacio, hoy día hablamos de la Cámara Chilena de la Construcción, tú como presidente también a nivel regional, obviamente hablamos de esto, de cuidar el espacio público, de cuidar la inversión también. Claro, uno podría concluir su obra e irse, pero le gustaría también que esto prospere en el tiempo. ¿Qué pasa con eso? Y sobre todo hoy día, cuando ustedes tienen un desafío también, que siempre yo lo he visto en la Cámara, que tiene que hablar de las ciudades inteligentes. Entonces, si vamos a llenarnos de tecnología, pero no hacemos un cambio de hábito, ¿qué se hace?
2: Exacto, creo que es un punto súper importante. Y como bien dice Sergio, estamos hablando de ciudad inteligente, pero no podemos pretender que la ciudad nos haga a nosotros, sino que nosotros, las personas que vivimos en cada ciudad, tenemos que hacer esta ciudad inteligente y tenemos que tener la voluntad de poder respetar las reglas, de poder vivir en comunidad. Hay que entender que comunidad es común, unidad. O sea, tenemos que vivir todos de una manera en que sea unida, que podamos aprender a sociabilizar. Y justamente esto que pasa de mal estacionarse, y que no es solamente ya en Francisco Ramírez, sino que no, ya uno lo ve en toda la ciudad. O sea,
1: en toda la ciudad.
2: Exacto, ya no tenemos bandejones, se han perdido las áreas verdes, los vehículos. Ya está algo tan simple que casi no hay ni siquiera entrada o salida de vehículo, porque uno de repente quiere salir del estacionamiento, de la propiedad de uno, y tiene un auto estacionado al frente, y para poder encontrar a la persona que lo dejó solamente es complicado. Entonces ya pasa por un tema de respeto hacia el resto, y lógicamente nosotros como Cámara queremos siempre que las obras que nosotros hacemos puedan prosperar en el tiempo, y es lo que nosotros estamos buscando, porque como siempre decimos, nosotros no nos preocupamos de hacer o de construir una casa, nosotros construimos ciudades, y eso se hace pensando en las personas, y también teniendo en cuenta que si la comunidad en sí está pidiendo recursos, está pidiendo soluciones para un beneficio para todos, tenemos que también todos poner de nuestra parte para que esto se pueda mantener y se pueda cuidar.
1: Y bueno, ¿y aquí qué pasa con los modelos? Y vuelvo de nuevo, voy a volver al Ministerio de Vivienda y Urbanismo, respecto a los planes reguladores. Volvemos a tomar este, se supone que hay zonas delimitadas en donde podemos ejercer el trabajo comercial, no sé, en fin, aquí una labor también de los distintos municipios. Tenemos muchos alcaldes que quizás están escuchando en este programa. Entonces la pregunta es, Seremi, importancia de estos instrumentos, por ejemplo, el plan regulador que debería tener cada comuna, digo debería, y estar actualizado además.
3: Sí, esa segunda parte es el problema, porque en Ñuble nosotros tenemos solamente dos comunas que no tienen el instrumento plan regulador, que es Tehuaco y San Fabián, pero el resto de las comunas lo tiene, pero está obviamente desactualizado. Modificar un instrumento de planificación territorial es un trabajo largo, costoso. Nosotros como ministerio hacemos asistencia técnica, también podemos generar los recursos, pero es un trabajo de los municipios. Entonces, la necesidad que cada comuna vea que tenga de actualizar el instrumento para nosotros es fundamental, pero es una... la iniciativa nace de ellos, digamos. Nosotros entendemos la importancia que tiene el plan regulador, que, digamos, mapea y sitúa en la ciudad todo lo que se puede y lo que no se puede hacer respecto a las normas urbanísticas. La idea es que ojalá todos los municipios, sobre todo los que son con más cantidad de habitantes, puedan tenerlo de forma actualizada. Pero es un trabajo tan largo que demora años, que finalmente cuando ya se tiene el plan regulador actualizado, ya está desactualizado respecto de lo que se quiso crear. También ahí es una buena fuente de estudio respecto de cómo acotar también los trámites de poder actualizar un plan regulador, porque como te decía, hoy día podemos proyectar la actualización del plan comunal de Chillán, pero se demora, ¿cuánto? ¿3 años? ¿4 años? Sí. Entonces, cuando ya lo tengamos listo, va a estar desactualizado respecto a las necesidades. También siempre se pueden hacer enmiendas, no necesariamente hay que cambiar todo el plan regulador para poder actualizar ciertos aspectos, ciertas zonas. Eso también es un recurso que se puede ocupar, que no es necesario actualizarlo completo, sino que hacer enmiendas en lo que sea necesario en el momento.
1: Bueno, vamos a hacer una pausa y les voy a pedir si se pueden quedar un ratito más con nosotros, está interesante esta conversación. Alguien me escribía por ahí respecto, me decía, ¿se mira el cambio climático también con la construcción? Lo quiero dejar para la vuelta, porque hemos visto experiencia en el área metropolitana, en comunas que se supone tienen la capacidad para el desarrollo, estrategia, no, y voy a dejarlo en ese caso, pero la pregunta es, hoy día, mirando el cambio en el tema constructivo, la exigencia, en el tema también de la implementación de las vías de evacuación, vamos a hacer la pausa y seguimos conversando sobre ello.
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1: Bueno, hay que aprovechar la instancia, ¿no? Para todo, ¿no? Todos podemos contribuir de una u otra manera, ¿no? Hoy, bueno, quiero preguntarle a don Gastón Hernández Ponce León, dice que muy bueno el comentario de la Seremi respecto a los estacionamientos prohibidos en las ciclovías. Bueno, Gamero, ejemplo, ¿no? Voy a ponerlo solamente como un gran ejemplo. El próximo alcalde que vamos a tener en la comuna le va a tocar una pega tremenda, ¿no? Yo creo que va a ser el gran eslogan de campaña. ¿Cómo ordenar la ciudad? Pero, ¿cómo se ordena la ciudad? Le hago la pregunta al presidente de la Cámara Chilena Construcción, porque se viene un seminario muy importante. La semana pasada, recuerden que estuvo también la entrega de la sala en el Liceo Ignacio Carrera Pinto San Carlos, que fue muy buena, estuvo la Seremi, estuvo el presidente también ahí, pero yo quiero preguntar un poco respecto ahí, ¿qué está haciendo la Cámara? ¿Cómo se vincula? ¿Los seminarios están orientados también a esto?
2: Exactamente, de hecho el día viernes a las 9:30 de la mañana se va a generar y se va a realizar el seminario Smart City, donde justamente se va a hablar de ciudades inteligentes, cómo podemos nosotros apoyar, aportar desde nuestra mirada. Va a venir gente de la Corporación Ciudad a explicarnos cómo es todo este tema, el tema de los gemelos digitales, que al final de cuentas hoy es una ayuda para la comunidad poder ver cómo trabaja la ciudad de una manera más inteligente, más fácil tener alguna aplicación a través del computador, ver los recorridos de las micros, dónde están ubicados los centros asistenciales, todo esto de una manera más práctica para quien está haciendo uso de hoy en día de la tecnología. Y justamente lo que tenemos que ver nosotros es cómo la ciudad se transforma a ser una ciudad más amigable. Uh-huh. Aquí yo creo que va a ser súper importante poder sacar los vehículos de la ciclovía y todo eso, porque sí necesitamos tener una ciudad inteligente, pero eso también conlleva que tenemos que dar los espacios para eso. Y desde la Cámara hay profesionales que se dedican al tema urbanístico y que están trabajando fuertemente con el plan bicentenario también, para ver de qué manera pueden impulsar estos proyectos a nivel regional, para que Chillán se pueda transformar en esta ciudad que estamos esperando, que sea más amigable, que sea más inteligente, que trabaje con micros que son eléctricas, que ya hay algunas uh-huh. circulando, pero la idea es que se pueda transformar a que sean limpios, inteligentes, sustentables, ecológicos, que todo esto al final de cuentas pueda trabajar en conjunto para que también pueda ser un beneficio para la comunidad, no solamente para la ciudad en sí.
1: Sin duda, yo me he encontrado, Carolina, Ignacio, también con muchos alcaldes. Me ha tocado la oportunidad de plantearlo, ¿no? Y alguna gente dice, mira, ¿sabes qué? Pareciera que todo estuviera pensado en la capital regional. Esto pasa en todas las regiones, me imagino. Pero ¿consideras que a lo mejor lo que está haciendo la Cámara, lo que está haciendo este trabajo que podemos comunicar aquí, es una oportunidad para otras comunidades que todavía no han crecido tanto, pero que sí ya están sintiendo la llegada de más personas, ha ido cambiando el modelo de negocio, de la oportunidad? Porque aquí uno quisiera tener a todos los directores de obras trabajando, a todos los equipos de planificación también activos, y no decirles cómo hacerlo y sugerirles también para que no tengan ese problema más adelante. Yo creo que es como una enfermedad, si avanza y yo puedo entrar a tiempo, puedo tomar medidas. Chillán es difícil hacerla crecer en calles, no podemos enganchar las calles tan fácilmente, nuestras vías estructurantes siguen siendo las mismas, al menos que la hayan cambiado, que yo sepa, pero las mismas vías estructurantes que tenemos en la región. Entonces, es una oportunidad hoy día, Carolina, cómo ordenar los teles que le toca ahí la seremía, ¿no?
3: Efectivamente, o sea, aquellas comunas que no se han desarrollado tanto aún, tienen la oportunidad de planificar lo que hemos dicho tanto acá, planificar antes dónde queremos que sea la vía estructurante, dónde queremos que estén las ciclovías si las necesitamos, dónde vamos a hacer más estacionamientos, qué ancho van a tener las calles. Entonces, nosotros tenemos una sección en la Seremi que es la coordinación de ciudad con las comunas y las provincias, y nosotros tenemos proyectos con prácticamente todos los municipios de mejorar las calzadas, las veredas, donde hacemos o no hacemos, por ejemplo, plazas. Estuvimos la semana pasada en Portezuelo iniciando la obra del camino del cementerio, que es una obra dentro del programa Pequeñas Localidades, que también para nosotros es muy importante. Por lo tanto, la oportunidad es planificar hacia dónde quiere crecer la comuna, qué es lo que necesita. En varias comunas también tenemos las remodelaciones de las plazas de armas, que también es un proyecto que se hace en conjunto con la comunidad, porque no llevamos nosotros una idea preconcebida ni tenemos un proyecto unificado en el Ministerio de Plazas, sino que las plazas, que son el punto de encuentro de las comunas, sobre todo fuera de Chillán, tiene que ser un proceso participativo respecto a lo que se quiere y lo que se quiere modernizar respecto de la plaza, sin perder la identidad que tiene cada comuna. Nosotros sabemos que durante el verano y durante todo el año se hacen muchas actividades en la Plaza de Armas, por lo tanto la renovación de esos espacios con pertinencia social y comunitaria es muy importante. Pero yo creo que el espacio que se tiene es poder planificar lo que queremos para las comunas respectivas.
1: Oye, hay mucha gente interesada en Portezuelo, ese proyecto es muy interesante. Bueno, la continuación de la plaza, cuando uno va hacia el cementerio, la fiesta, cada comunidad tiene una historia propia, eso es relevante, y eso es un centro de encuentro, de familia, durante también épocas importantes. Eso realmente es una avenida y la gente converge en ese sector. Así que, bueno, esperamos también que haya el impulso necesario también para mejorar el acceso a Portezuelo. El alcalde dice que está esperando ahí, porque tenemos, bueno, es un concierto de Lomo de Toro también, y de eventos que esperamos también ahí mejorar en su minuto. Pero como el alcalde dice, bueno, estamos trabajando, estamos esperando, y ojalá también le llegue su CEFAM, que esa es nuestra campaña.
3: Sí, no, del CEFAM creo que ya está.
1: Ah, sí.
3: No me corresponde a mí decirlo, pero creo que ya está bien avanzado. Esperemos, sí, es su gran ahí proyecto, que es muy importante. Y nosotros como ministerio, por ejemplo, en lo que es camino a cementerio, si ustedes han ido a Portezuelo, no sé si han fijado que está el estadio y está el cementerio muy cerca. Y hay unos árboles donde las personas tienen la costumbre de dejar las cruces cada vez que se muere algún familiar, y la verdad que nuestro estudio dio como resultado que esos árboles están muy mal, muy deteriorados, y que por lo tanto había que sacarlos. Y ahí hubo un conflicto, porque obviamente es un tema cultural, de costumbre de la comunidad, pero se entendieron la emergencia, se retiraron las cruces. Las cruces van a tener un lugar muy significativo dentro del proyecto, o sea, las cruces se incorporaron dentro de lo que fue la planificación de mejorar esta vía, que no solamente va a mejorar el pavimento, sino que también va a crear puestos de negocio entre el estadio y el cementerio, para que los distintos emprendimientos comunales van a poder estar ahí y las cruces van a tener un lugar esencial en el diseño que tuvo todo este proyecto, que está dentro de lo que es el programa Pequeñas Localidades, donde se escucha a la comunidad. O sea, nosotros no es que lleguemos y retiramos las cruces, sino que se consideraron y se van a dejar en un lugar muy importante cuando finalice el proyecto. Entonces, ¿por qué quise contar esto? Porque es importante que todo lo que nosotros hacemos es escuchando a la comunidad, sobre todo en el contexto de los Quiero Mi Barrio y en los programas de Pequeñas Localidades.
1: Yo no sé si estoy equivocado, yo no soy del mundo de la construcción, pero aquí tengo tantos expertos que yo aprendo. Ojo, por ejemplo, la gente que va al residente del proyecto allá, cuando estén en los planos, hay gente que tiene sus casas, hay que conversar este tema también de los accesos vehiculares que queden hechos, porque pues no es llegar, parece, y romper. ¿Ah? Hago el alcance, porque mucha gente que tiene su sitio, yo estuve en eso, con 3, 4 grados bajo cero conversando, me decían, ¿sabes que nos van a sacar los árboles? Sí. Ese fue un tema más o menos. Y después decía, ¿y cómo voy a lograr los accesos a mi casa si yo aquí entro con mi auto? Eso también es importante preguntarlo antes, ¿eh? Seremi, no sé si el área que yo desconozco el área, pero me interesa también saber eso, porque a la larga, después cuando se hace la infraestructura, no es llegar y romper la infraestructura pública. No sé, ustedes son los expertos en la materia, ¿no?
3: La participación ciudadana es lo esencial, porque efectivamente nosotros, el programa Pequeñas Localidades, tenemos la mesa de actores, que son representantes de toda la comunidad, que trabajan en los proyectos y que obviamente tienen que relevar el acceso, qué se va a hacer primero, qué se va a hacer después, este tema de las cruces, que no era menor. Entonces ahí participar, conocer el proyecto es lo fundamental para no después estar lamentando después que se hace la obra.
1: Sí, de todas maneras. Y esto también va generando espacio para otro tipo de proyectos, ¿no? Me imagino también para el mundo de la construcción, una apertura, ya vías urbanas que están tan bien hechas, también puede traer otro desarrollo en pequeñas comunidades, pero uno dice, también puede traer algo asociado.
2: Exacto. Lo que pasa es que uno generalmente, o la manera que tenemos nosotros de desarrollar la ciudad acá en Chile, es una vez que ya está implementado algo. Pero nosotros deberíamos ser como los chinos. Los chinos, ¿qué es lo que hacen? Ellos llegan a un lugar, lo ven que está deshabitado, que no tiene ningún tipo de construcción, y ellos generan el desarrollo en el espacio. Y ahí hacen todo lo que es comercio, construcción, camino, y empiezan a generar estos espacios. Claro, por una necesidad también de, sin duda, ¿no? De gente que tienen. Pero yo creo que todo esto genera justamente eso, el que haya una vía de acceso, que se mejoren las vías de acceso, que haya también construcciones, trae vivienda, trae comercio, y eso al final es beneficioso para todos. Y nosotros siempre vamos a estar ahí viendo de qué manera podemos aportar con eso, ya sea en vivienda, camino, infraestructura, todo lo que corresponda.
1: De todas maneras, yo, bueno, Seremi, que lo que se viene semana con algunas, me imagino que actividades, siempre hay algo que hacer, ¿no?
3: Siempre, nosotros efectivamente estamos muy enfocados en hacer término de obras, pero también inicio, y ahí comentarles a todos quienes nos están escuchando que hace un par de semanas iniciamos un proyecto muy emblemático en la comunidad de Santa Clara, Villa Nueva Aurora. Santa Clara llevaba, ¿cuánto tiempo? Más de 20 años sin poder iniciar un proyecto de S49, y de la mano de la Villa Nueva Aurora, que fue uno de los primeros proyectos que pudimos ver con el ministro Iván Puge desde que yo estoy en la Seremi, es un proyecto muy emblemático. También vamos a iniciar obras en la Villa Villa Alegre, en Yungay, Las Alamedas de Chillán y Quinta Los Cóndores. Quinta Los Cóndores también es un proyecto muy relevante, porque va a utilizar un terreno que está rodeado ya de casas en el sector de lo que es los volcanes, panificadores, todo ese sector que tiene Chillán, y que justamente quedaba un terreno sin utilizar y que va a estar ocupando Quinta Los Cóndores, que hoy está siendo utilizado para distintas incivilidades. Entonces nosotros vamos a estar el 22 de octubre entregando los subsidios de ese proyecto e iniciando obras. Así que es muy importante ese proyecto para nosotros, porque si uno mira desde arriba, es un sitio que estaba ahí muy deteriorado, y que prontamente este mes va a comenzar esta obra de Quinta Los Cóndores, y que también fue un esfuerzo importante del ministerio poder financiarlo, porque por la demora había subido los costos, pero el ministro le dio la buena noticia a la a las familias y prontamente, en menos de una semana, vamos a estar haciendo el inicio de obra. Así que es muy importante, todos los proyectos son importantes, pero este quería destacarlo por el lugar donde se va a desarrollar.
1: Oye, eso es importante, ¿no? Aquí donde viene el trabajo, bueno, el ministro ahí, harto compromiso conmigo, ¿eh? Está activando rapidito, hay que, y después hay que seguir, hay que hacer la obra. Cuando se instala una faena, es importante eso, aquí es importante, me imagino, para el mundo de la construcción, cuando ya están instaladas las faenas, comienzan trabajo, comienzan varias cosas.
2: Sí, comienzan varias cosas, y yo creo que es bonito, y ahí es donde se genera un poco la ansiedad de construir, de ver el trabajo terminado. Pero sí, la instalación de faena yo creo que es lo que trae un poco la esperanza también a la familia, a la comunidad. Es ver que ya está comenzando algo que están esperando tanto, como dice la Seremi. Uh-huh. El proyecto es tan emblemático y la instalación de faena es lo que genera la expectativa a las personas. Y ahí es donde está la responsabilidad también de las empresas de cumplir los plazos, de hacer el trabajo bien, uh-huh. de tener una comunicación con la comunidad. Porque muchas veces se piensa que el momento de ganarse el subsidio o de comenzar una obra, después se termina rápidamente y se puede evitar, pero hay muchos procesos que dan de por medio, recepciones, y recepciones no solamente de la municipalidad, sino que hay distintos servicios, y todos tienen sus tiempos. Entonces, todo esto lleva a generar un aspecto de ansiedad en la comunidad por poder hacer uso de su vivienda, pero lo que se espera es poder entregarlos ordenados, que ellos puedan hacer uso de todos los espacios sin que tengan que estar interviniendo después otros servicios, ya sea luz, agua, o que tengan que ir después los municipios a recibir en algún momento que no corresponde.
1: Ok, bueno, luego vamos a estar también con el diputado Francisco Crisóstomo en el próximo bloque también de nuestro programa. Nos están escribiendo desde Portezuelo, están atentos ahí a la radio Raíz, dice, las cruces son un tema muy arraigado a nuestras tradiciones religiosas cristianas. He participado, dice, mucho en ese proyecto desde la mesa de actores locales. Un saludo también a la entrevistada. Bueno, y yo creo que esto también, el ejemplo de Portezuelo, me imagino lo podemos escalar a otros proyectos, que significa también el integrar a distintos actores, ¿no? Estas mesas de trabajo que son relevantes, así como se toma una decisión en seguridad, también hay un tema también desde el punto de vista constructivo, porque uno son las políticas públicas que impulsa el gobierno, y por otro lado también

0: planteándole alternativas, tratando de anteponernos a situaciones también, para que en realidad también el trabajo que realicen ellos sea mucho más, más fácil de llevar, porque muchas veces uno espera que las autoridades tengan prácticamente a dar solución a todo, pero no es tan simple llegar a dar soluciones cuando no se tiene la mirada de todas partes. Y nosotros tratamos de juntar todo eso, entregar esa opinión respaldada por estudios, por todo un tema que va acompañado también de la opinión de los socios, de quienes están insertos en estos temas, y poder conversarlo para que la autoridad, en este caso con la Seremi también, puedan tener la mejor opinión y dar la mejor solución a los proyectos que se vienen.
1: Es lo que esperamos. Bueno, Seremi, siempre agradecer a Carolina que nos puede acompañar en algunas ocasiones también para ir respondiendo de temas locales. Ya hablamos, por ejemplo, lo que está pasando en Deborah Las Termas. Ya hay que evitar las fake news. Hay que comentar que esto tiene que estar la entrega, tienen que hacerse los procesos, y eso no significa también de que sea eterna la espera, ¿no? Eso es lo que se está pidiendo, ¿no?
2: Sí, efectivamente. Nosotros estamos haciendo ya se está ejecutando la licitación para terminar lo de Diagonal Las Termas y Juan Valí, y estamos trabajando en distintas aristas. Sin ir más lejos, hoy día vamos a ir a la comuna de Coelemu a inaugurar todo un sistema de señaléticas para la evacuación y rutas de evacuación respecto de el sector de Vegas de Itata y Perales. Entonces también son proyectos que a veces no son tan rimbombantes, pero que son muy importantes para la comunidad y para nosotros de poder ayudar con distintas obras, no siempre casas, sino que con distintas obras a las comunidades de toda la región. Y efectivamente estamos acá y vamos a estar viniendo, ¿cierto?, cada 15 días para poder responder de primera fuente lo que son aquellos rumores o fake news, ¿cierto? Si las obras están o no están terminadas, si están o no están recepcionadas. Pero lo importante es poder informarse de todo lo que está pasando y de buenas fuentes. Y así también podemos bajar un poco el nivel de ansiedad que, como decía Ignacio, a veces se tiene de muchos proyectos que se ven por fuera terminados, pero que en la parte administrativa tienen también su tiempo de demora respecto de salud, el agua, la luz. Entonces tenemos que ir también ir dando las noticias respecto de cada proyecto, que es lo que está faltando.
1: Perfecto. Ignacio, también muchas gracias por acompañarnos, ¿eh?
0: Muchas gracias por la invitación.
1: Bueno, yo me voy ahora con Erika Lilla, que está también para contarnos qué trae hoy día la voz del dirigente. Estaba atenta y observante. Qué gusto de saludarte, Erika. Te enviamos un abrazo gigante y cuéntanos hoy día qué se viene en la voz del dirigente.
3: Buenos días, Sergio, ¿cómo estás? Gusto saludarlo. Bueno, no puedo evitar comentar que estaba escuchando a la Seremi y no coincido con ella. Como persona de común y corriente, no ha sido, no es una noticia falsa, como ella dice, este tema de ahí del Diagonal Las Termas. O sea, ha pasado demasiado tiempo y la gente lo que critica es eso. Y ahora estaba escuchando que nuevamente tienen que licitar otra empresa y sigue a la espera. Eso, esa construcción ha sido eterna, convengamos eso. Primero pongámonos las cosas como son, y que esto no es falso, esto es súper real. Nosotros, el común y corriente de los habitantes de Chile, hemos visto esto. Y la espera ha sido muy larga y han tramitado. Y claro, de repente quedan las obras tiradas y la gente piensa que ya está terminado. Entonces, no son noticias falsas. También es importante lo que se muestra para la comunidad.
1: Correcto, es importante, ¿no? Si es la idea también hacer las preguntas necesarias, porque ayer yo le comentaba también delante de la Seremi lo que vimos, y esta opción también es preguntarle. Yo creo que por eso que ahí la voz del dirigente tiene un rol importante. ¿Qué se viene hoy día, Erika, para esta jornada de las 18? Hoy estamos en jornada.
3: Hoy día tenemos a alguien que necesita mucha presentación, a nuestro Seremi Marco Muñoz, secretario general de gobierno. Y harta con cosas
1: para Erika, estoy con un problema ahí me parece que el internet ahí se nos corta, ¿no? Pues vamos a tener al diputado luego a ver si nos viene o nos ayuda para que volvamos a la última milla. O sea, uno va a poner la instalación, pero el tema también que después funcione, si ese es el tema, ¿no? Podemos poner mucha tecnología. Y ahora sí creo que tenemos el mensaje. No, ahí tenemos un problema. ¿Sí? Erika, te escuchamos.
3: Seremi Marco Muñoz, como le mencionaba antes, importante.

0: bastante porque hay muchas tardes de lo mismo. Es una visita bastante religio. Y también vamos a tener a Vargas Montaner. Uh-huh. ¿Se escucha?
1: Sí, ahora te escucho, Erika, sí. Se corta un poquito, pero ya te escuchamos.
0: Que es presidente de la Asociación de Criadores de Caballos de Raza Chilena de Ñuble, así que también es importante tenerlo y hablar de las costumbres todavía que se ven en nuestra región, que son los hermosos caballos y hacen las actividades que ellos hacen siempre. Entonces, estamos muy contentos de tener esos grandes invitados. Y vamos a tener un enlace en directo también con Luis Felipe Leiva, que es el padre de Amanda, uh-huh, que está en esta cruzada nuevamente, caminando a Santiago para ver qué soluciones más le pueden brindar a Amandita, que ha dado esta lucha que ha sido tremenda, Sergio.
1: Oye, tres temas sumamente importantes, ¿no? Hablar, por supuesto, también hoy día de estos temas, lo que está haciendo también a través de la seremía, la vocería también, que son tan importantes. Hoy día uno espera que también, así como se anuncian proyectos, también haya una vocería que expliquen esto para nosotros tener la información adecuada como ciudadanos. Por otro lado, también lo que tú decías, ¿no? Tener ahí al papá de Amanda, que hemos tenido la oportunidad de conversarlo. Y respecto al tema del caballo chileno, muy importante, se viene una fiesta fin de mes también ahí en Pemuco. Hay un proyecto muy interesante, aprovecho de enviar un saludo a nuestro amigo Franz Iraira también, que tiene un rol fundamental ahí con la Asociación de Caballos Chilenos.
0: Que quizás también esté, porque tenemos la intención de invitarlo, aunque sea que pueda participar hoy día un ratito junto a Felipe.
1: Ok, bueno, así que todo invitado, y yo me alegro de verla bien, amiga mía. Le enviamos un abrazo gigante y esperamos tenerla aquí en HD Radio a las 18 horas.
0: Muchas gracias y perdón por mi salida de libreto, pero usted sabe que yo siempre digo lo que pienso.
1: Nosotros no tenemos pauta, tenemos solamente música. Y la palabra es, y nosotros sí, esa es la idea, opinar, tener diferencias y mucho más, y eso es parte del respeto. Cuando las cosas se plantean de esa manera, nos podemos sentar todos a la misma mesa. Y usted tiene que seguir siendo como usted, amiga mía, nada más.
0: Muchas gracias, querido amigo. Un abrazo afectuoso, espero verlo a la tarde.
1: Sí.
0: Vamos con Bárbara Henning. Pedrito está en estado de salud medio delicado, así que me dejó a cargo Peligroso, le dije yo, Peligroso.
1: Ok, así muy
0: igual
1: bien.
0: Igual le mando muchos cariños a Pedrito, que se recupere pronto, así que vamos a estar con Bárbara. Hoy día las mujeres se toman el poder.
1: Perfecto, las mujeres se toman el poder, nosotros hacemos una pausa y luego ya estamos con el diputado Francisco Crisóstomo para conversar. Estábamos recién con la Cámara Chilena de la Construcción, estábamos con Vivienda, y nosotros le vamos a comentar también, que le vamos a preguntar qué están haciendo los diputados para apoyar el tema del empleo. Claro, porque podemos reclamar aquí, pero ¿se escuchará allá en Valparaíso? Eso lo vamos a conversar. Nosotros estamos en esta red de emisoras a lo largo de toda la región de Ñuble. Pausa y ya estamos de vuelta.
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2: 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La Avenida Libertad de Chillán, trazada por Carlos Lozier en 1836 tras el terremoto. 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
5: Son las 9:33.
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5: Son las 9:34.
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1: Son las 10:32.
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1: Son las 12:33.
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1: Es la 1:32.
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1: Son las 3:32.
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0: las 4:33.
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1: Son las 6:32.
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1: Son las 7:32.
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1: Son las 8:30.
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Sí, muy buenas noches, mi nombre es Carlos Morales desde el bloque FM. Chicas, hoy los tragos están a 2x1. Invita a tu amiga, pásenla bien y cuídense.

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